0: You're on the air.
1: Buenas noches, señores y señoras. Bienvenidos. La primera pregunta es... ¿Qué es más macho? Pineapple or nuts?
2: Well, let's see. My guess is that pineapple is more macho than a nut.
1: Sí, correcto. Pineapple es más macho que nut. La segunda pregunta. ¿Qué es más macho? Light bulb or school bus?
2: Light bulb.
1: No, lo siento, school bus es más macho que light bulb.